0: Hola, bienvenidas y bienvenidos a Línea Abierta en Radio Bilingüe, el primer y único programa de conversación y llamadas en español de la radio pública en Estados Unidos. Yo soy Gerardo Guzmán, gracias por estar con nosotros y en la edición de hoy conoceremos más sobre esta poderosa coalición para movilizar al voto latino. También profundizaremos en torno a la situación del epidemiólogo Anthony Fauci y acerca del cambio en el esquema de vacunación infantil ordenado por Donald Trump. Recuerde que nuestras líneas telefónicas están abiertas 1-800-345-4632, 1-800-345-4632 y también está el WhatsApp 559-835-9235, 559-835-9235. Por primera vez, la Liga de Ciudadanos Latinoamericanos Unidos, LULAC, Unidos US, Action Fund, Mi Familia Vota y Latino Victory unen fuerzas para movilizar a los más de 36 millones de latinos con derecho al voto. Esta coalición, que se denomina Coalición Cívica Latina 2026, es una alianza sin partidos, sin fines de lucro, que pretende educar y coordinar acciones de cara a las elecciones de noviembre, teniendo en cuenta la incidencia que esta fuerza electoral puede tener en la configuración del Congreso y en la elección de autoridades locales. Además, conscientes de que hay una brecha entre el número de latinos que califican para votar y los que terminan registrándose o participando en elecciones. Para hablar de esta importante coalición, nos acompaña Catherine Pichardo Erskine, presidente y directora ejecutiva de Latino Victory desde Washington, D.C. Catherine, gracias por tomar la llamada.
1: Gracias a ustedes y muchísimas gracias por traer este tema tan importante para nuestra comunidad.
0: Catherine, son cuatro de las organizaciones latinas más importantes de Estados Unidos las que unen esfuerzos para movilizar a millones de latinos con derecho al voto para estas próximas elecciones de noviembre. Platícanos cómo ha sido este proceso de coordinación entre estas enormes organizaciones y cómo se dio esta iniciativa de formar la coalición.
1: Sí, bueno, primero que nada, tenemos un poder increíble como latinos en Estados Unidos en estas elecciones. En el 2024 se captaron más de 36 millones de latinos elegibles para votar, lo cual sigue creciendo a un nivel de 1.4 millones por año. Y eso es debido mayormente a los jóvenes latinos que están llegando a la edad de 18 años, lo cual le permite la votación. O sea que la oportunidad es ahora mayor que nunca. El poder del voto latino es ahora mayor que nunca. Y lo que hemos entendido es que para realmente rescatar lo que es el voto latino, una sola organización no puede cumplir la función. Y por eso cuatro de las organizaciones mayores en los Estados Unidos han decidido unir fuerzas para poder hacer ese trabajo. El colapso del margen de los votantes demócratas latinos, principalmente en el 2024, es importante. Y por eso estamos trabajando juntos, necesitamos que nuestra comunidad salga a votar y este año vamos a hacer la diferencia.
0: Estamos hablando de que esta coalición está conformada por la Liga de Ciudadanos Latinoamericanos Unidos, LULAC, Unidos US, Action Fund, Mi Familia Vota y Latino Victory. Y este esfuerzo se lanza ante lo que has dicho, que es este rápido crecimiento y la persistente fuerza del votante latino, pero también algo que se ha presentado todo el tiempo y ustedes mismos lo reconocen, que es la falta de registro en el electorado latino. Hablabas de más de 36 millones de latinos que califican para votar en el 2024, pero que en ese entonces solo el 53% se registró en comparación con el 72% a nivel nacional. Ahora se busca romper esa brecha, Catherine, en la participación latina, ¿no es así?
1: Sí, mira, la participación latina siempre... Hay muchas razones por las cuales la participación latina no es tan alta como debería ser. Y ese es el trabajo de las organizaciones que mencionaste. Latino Victory, LULAC, Mi Familia Vota, Unidos US Action Fund. Estamos trabajando arduamente en nuestras comunidades día a día. y lo que necesitamos es realmente organizar el año completo. O sea, la población latina no puede recibir mensajes electorales simplemente los últimos 90 días antes de las elecciones. Eso tiene que ser un mensaje organizativo y cívico que esté activo el año completo. Y ese es precisamente el trabajo que estamos haciendo como organizaciones, desde la ciudadanía hasta el servicio público. Entonces, ¿qué estamos haciendo? Estamos creando más concientización sobre el derecho cívico y el deber cívico. Estamos creando más concientización sobre cómo hacerse ciudadano para las personas que son elegibles y todavía no lo han hecho. Estamos creando concientización de cómo registrarse para votar y estamos estableciendo los procesos para ayudar a las personas a que se registren que son elegibles. Y también estamos creando educación sobre los asuntos que son importantes para nuestra comunidad y quiénes son los candidatos que realmente están trabajando para ayudar a nuestras comunidades. Porque no es solamente registrarse para votar, señores. Necesitamos también saber quiénes son las personas que están velando por nuestros intereses, quiénes son las personas que van a dar oportunidad a nuestras comunidades para salir adelante, especialmente en un momento donde nuestras comunidades están enfrentando muchas dificultades a nivel económico, a nivel social, estamos siendo perseguidos por la administración. Y bueno, realmente no es nada más hacer un trabajo de educación y de registración, sino también de persuasión, porque la gente tiene que saber cómo es que vamos a salir del hoyo, como dicen.
0: Sí. Ahora, el programa del 2026 de este año se enfocará en más de 40 contiendas federales y estatales, donde los votantes latinos representan una proporción decisiva del electorado en estas próximas elecciones. ¿Cuáles son estos estados? Si nos puedes decir, Catherine, ¿y cómo va ese trabajo de enfocarse en esas entidades?
1: Sí, mira, la comunidad latina es una fuerza de votación primordial en 39 de los 61 distritos que ahora mismo son calificados como battlegrounds. ¿Para quién va a controlar la Cámara de Representantes a nivel federal? Y también somos una comunidad representativa en muchos de los distritos que están en contienda para el Senado de los Estados Unidos. Y, por supuesto, lo que se está haciendo ahora es solamente el comienzo, porque en el 2028 también tenemos las elecciones para quién va a controlar la Casa Blanca. Entonces, estamos viendo estados como Texas, Arizona, Pensilvania, Colorado, en la misma California, en el Distrito 2 de Nebraska y en la Florida, que tenemos una comunidad importantísima latina que está activa y lista para trabajar por el interés del futuro de nuestras familias. En todos estos estados hay contiendas importantes, pero como te explico, en 39 de los 61 distritos de contienda, los battlegrounds, para la quién va a controlar la Cámara de Representantes, los latinos hacen la diferencia. ¿Qué quiere decir eso? Que un cambio de 5 puntos en la comunidad latina puede decidir quién controla la Cámara de Representantes. Y eso es un nivel de poder importantísimo que no podemos desperdiciar.
0: Entiendo, Catherine, que el plan, como nos has descrito a grosso modo, incluye acciones típicas cuando se trata de movilización de votantes, que es coordinar campañas de registro de votantes, trabajo territorial durante todo el año, estrategias de contacto basadas en el análisis de datos y programas con líderes y voces de confianza en esos espacios, como tú nos señalas, que son contiendas clave para decidir el control de la Cámara de Representantes y legislaturas estatales clave también. Pero en términos concretos, ¿cómo se traducen esos esfuerzos, Catherine, en acciones tangibles? Dame, por ejemplo, la experiencia de estos planes en alguno de esos estados clave como Texas o Florida.
1: La belleza del trabajo que estamos haciendo en coalición es que ya todas las organizaciones tienen un trabajo hecho en todos estos estados que estamos mencionando. Entonces, por ejemplo, en el caso de Latino Victory, nosotros hemos cultivado más de 450 oficiales electos latinos, desde School Board hasta el Senado federal, que están trabajando para reclutar, apoyar y elegir a otros candidatos latinos que van a ser electos. También estamos trabajando con las organizaciones de base en todos esos estados para tocar puertas, hacer llamadas, enviar mensajes de texto. Tenemos una inversión significativa en radio, televisión, las plataformas digitales. Entre las otras organizaciones ya hemos invertido casi 10 millones de dólares solamente cultivando la comunidad latina. Tenemos ya casi 2 millones más comprometidos, pero lo que tenemos que hacer ahora mismo es un trabajo más amplio. Realmente educar a nuestra gente, reclutar a nuestra gente para ser parte de su propio futuro cívico. Y ese es un trabajo que estamos haciendo día a día, como te digo, utilizando todas las tácticas importantes y también mensajeros que culturalmente tienen un impacto. Por ejemplo, Carlos Eduardo Espina, que es un influencer en los medios sociales, tal vez muchos dirían el más grande entre los latinos ahora mismo. Él está trabajando con nosotros como un mensajero importante de por qué son importantes las elecciones, de por qué es importante participar, de por qué no hay que tener miedo, las diferentes formas también de votar y participar, porque mucha gente dice, bueno, no quiero ir el día de las elecciones porque tal vez me da miedo que va a estar ICE en los sitios de votación, o porque tal vez me van a negar el voto, o porque no quiero hacer largas colas. Pero todo eso es un proceso de educación, porque hay muchas formas de votar, incluyendo votar por correo, votación temprana, etcétera. O sea que es un trabajo importante, pero que se está haciendo.
0: En Texas y Florida, Caterina, hay cambios en el mapa congresional y esto trae confusión y posible supresión del voto. ¿De qué manera esta coalición intervendrá para sortear este nuevo obstáculo y nuevas formas de diluir el voto de las minorías?
1: Estamos trabajando de diferentes formas y esto es un tema importante porque mucha gente inclusive entiende que tal vez su voto no va a contar porque oyen toda la conversación sobre los cambios en los mapas, la supresión del voto, como te digo, tal vez la intimidación de los votantes. Pero yo quiero fortalecer en todos sus oyentes que el voto no es solamente nuestro derecho, es nuestro deber, pero también el voto es seguro y el voto este año es más importante que nunca. Entonces, ¿qué estamos haciendo? Bueno, primero que nada, estamos luchando en las Cortes, donde el derecho al voto está en juego y estamos viendo que, por ejemplo, la última decisión de la Corte Suprema establece que se va a permitir la votación por correo, la cual la administración de Trump estaba tratando de quitar como oportunidad para los votantes. Entonces, eso es un trabajo que continúa porque hay varios casos en los cuales se están debatiendo diferentes frentes en donde el derecho al voto está en juego. Número dos, estamos haciendo un trabajo de educación, ¿verdad? Para darle la confianza a los votantes de que su voto va a contar y educarlos también de que si, por ejemplo, se les niega el voto el día de las elecciones por un tema de registración o identificación, ellos deben exigir una boleta de papel a la cual tienen derecho y la cual será contada también después de las elecciones. Y también, bueno, por último, estamos trabajando con un equipo de abogados que van a estar haciendo el trabajo de protección de votantes durante el proceso de elecciones, no solamente el día de elecciones, sino también durante la votación temprana y el proceso completo.
0: Pues escuchamos, Catherine, que se pone bastante, bastante bueno el modo en cómo se están organizando y en coalición, pues están uniendo esfuerzos para prevenir cualquier tipo de intervencionismo gubernamental, proteger el derecho al voto y asegurar que se respete el sufragio, ¿no es así?
1: Así mismo. Y bueno, muchísimas gracias a ustedes por educar al público sobre este proceso, porque el voto no es algo que debemos de tomar desapercibido. El voto es un derecho, es un deber, y este año es más importante que nunca. Repito.
0: Catherine Pichardo Erskine, presidenta y directora ejecutiva de Latino Victory desde Washington, D.C. Un placer platicar contigo.
1: Encantada. Un abrazo a todos. Chao.
0: Hay que hacer una pausa y regresando continuamos con más aquí en Línea Abierta.
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0: Esto es Línea Abierta, gracias por continuar con nosotros. Vamos a este otro tema porque una comisión del Senado votó a favor de declarar al doctor Anthony Fauci en desacato al Congreso y de remitir su caso al Departamento de Justicia para un posible procesamiento penal debido a su negativa a responder preguntas durante una audiencia celebrada el mes pasado sobre su gestión de la pandemia del COVID-19. Aquí la voz del senador Ron Paul al anunciar las acciones contra el especialista.
3: Because you refused to answer, citing a privilege that is unsupported because of your pardon, and after being denied to do so, this committee has scheduled a vote next week on a resolution certifying your contempt.
0: La votación que se siguió por líneas partidistas ya aprobó, a fin de cuentas, la resolución de desacato, se produjo una semana después de que Fauci invocara más de 100 veces su derecho de la quinta enmienda a no autoincriminarse al comparecer ante la Comisión de Seguridad Nacional y Asuntos Gubernamentales de la Cámara Alta. Este sonido de los intercambios que tuvo Anthony Fauci con los senadores ilustra lo anterior.
4: Under the advice of counsel, I respectfully decline to answer based upon my rights under the Fifth Amendment to the Constitution.
3: Given that you have a unlimited presidential pardon, what is your specific objection that you are making?
4: On the advice of counsel, I respectfully decline to answer based upon my rights under the Fifth Amendment to the Constitution.
0: El senador republicano por Kentucky, Ron Paul, presidente de la comisión, afirmó que dicha protección constitucional, la de la quinta enmienda, no era aplicable, dado que Fauci había recibido el año pasado un indulto del presidente Joe Biden y por tanto no tenía que preocuparse por la amenaza de un procesamiento penal. Por su parte, Anthony Fauci y los demócratas que se opusieron a la resolución argumentaron que él tenía un temor fundado a autoincriminarse, habida cuenta del deseo público de los republicanos de lograr su procesamiento. Pero esto es lo que siempre argumentó el senador de Kentucky contra esta posición de los abogados de Anthony Fauci y del propio Fauci.
3: I think there's another legal question that the courts may have to decide upon, and that is whether or not a presidential pardon that offers you complete immunity, that you can still claim that you need protection from immunity when you've been protected.
0: Ron Paul cuestiona si realmente la quinta enmienda te ofrece inmunidad cuando ya tienes un indulto presidencial. Dijo, el doctor Fauci no corría ningún riesgo de procesamiento federal, declaró Paul al inicio de la audiencia. Lo único que tenía que hacer era decir la verdad. Paul señaló que la votación no tenía relación alguna con las políticas u opiniones de Fauci ni con nada de lo que hubiese dicho en anteriores comparecencias ante el Congreso. Pero en el texto leído por Anthony Fauci al inicio de la audiencia, el epidemiólogo explicó que su decisión de invocar los derechos de la quinta enmienda son por estas razones. Escuche.
5: The only conclusion I can reach is that the sole reason he is calling me before this committee is to get me to say something, anything.
0: Fauci afirmó tener motivos fundados para temer la posibilidad de enfrentar cargos penales, dada la determinación del senador Ron Paul, según sus palabras, de lograr que yo dijera algo, cualquier cosa, que pudiese validar sus reiteradas promesas públicas de que yo terminaría, en sus palabras, tras las rejas. Ahora la moción del Comité del Senado está en manos de la Fiscalía Federal en Washington, que decidirá si investiga o intenta procesar al doctor por desacato. Ron Paul, quien anteriormente ha remitido casos relacionados con Anthony Fauci por su cuenta, reconoció que las resoluciones por desacato suelen tramitarse ante el Pleno del Senado, pero afirmó que no quería perder tiempo siguiendo esa vía, ya que pues, sería poco probable que dicha resolución reuniera los 60 votos necesarios para avanzar en la Cámara Alta. Está con nosotros José López Zamorano desde Washington para hablar sobre la situación de este exfuncionario público protagonista en la batalla contra el COVID-19. José, gracias por estar con nosotros.
6: Muchas gracias, Gerardo.
0: José, ¿en qué estado se encuentra el caso de quien llegara a ser el principal referente en el combate a las epidemias aquí en los Estados Unidos, el doctor Anthony Fauci?
6: Yo creo que la mejor manera de describirlo es con una metáfora. Se encuentra en arenas movedizas. ¿Por qué razón? Porque esta batalla que tiene legal y política contra algunos republicanos, especialmente del Senado, tiene varias aristas. Por una parte, es lógico pensar que el Congreso, como sabemos, tiene la responsabilidad de vigilar y supervisar la acción del Ejecutivo, en este caso de un alto, muy alto funcionario en la administración del presidente Trump, que tuvo a su cargo uno de los elementos centrales de políticas públicas, como es la salud durante la pandemia de COVID. Pero al mismo tiempo hay que considerar que todas las personas en Estados Unidos tienen el derecho de no autoincriminarse. Y no solo eso, en el caso del doctor Fauci se trata de una persona que recibió un indulto, un perdón generalizado por parte del presidente Joe Biden. Entonces, ¿qué está en juego? Por una parte, es verdad que el Congreso posee amplias facultades constitucionales de investigación, puede citar a testigos, puede disponer de mecanismos legales para sancionar una negativa injustificada a contestar, como lo hizo el señor Fauci cuando se negó a responder más de 100 ocasiones en esta audiencia que fue organizada por el Senado, especialmente por el senador Rand Paul, donde buscaban supuestamente entender qué salió mal y qué salió bien de la respuesta pública a la epidemia del COVID. Pero por otra parte, esta idea de que quieren llevarlo a un proceso de desacato podría también ser contraproducente para los republicanos, porque está muy claro, y sin ser experto legal, está muy claro, digamos, en líneas generales, que la Constitución le permite al señor Fauci ejercer su derecho a no autoincriminarse, especialmente porque él ya estaba cubierto por ese indulto presidencial. En el caso específico del indulto que recibió por parte del presidente, cubre cualquier delito federal que hubiera cometido entre el 1 de enero de 2014 y el 19 de enero de 2025, relacionado siempre con sus funciones como director en ese momento del Instituto Nacional de Alergias y Enfermedades Infecciosas y específicamente como miembro distinguido del equipo de respuesta del COVID. La doctrina constitucional permite obligar a declarar cuando la posibilidad existe de que haya consecuencias penales que no han sido jurídicamente eliminadas. ¿Qué quiere decir todo esto? Es decir, que si bien él está cubierto durante ese periodo, puede haber algún tipo de conductas previas o posteriores que probablemente pudieran obligarlo a hacer algún tipo de declaración ante el Congreso. Esto quiere decir que el señor Fauci no necesariamente tiene el derecho de decir que no va a contestar a todas las preguntas, porque puede haber preguntas, por ejemplo, que preceden al perdón, que son válidas, o preguntas de perspectiva que no necesariamente implican la comisión de un delito y sin embargo tampoco las contestó. Entonces, este privilegio contra la autoincriminación solo se aplica a preguntas concretas, no a la persona, no, oh, Fauci ya no puede contestar nada, no. A ver, esta pregunta puede ser contestada o no, y lo que él hizo por recomendación de su abogado, simplemente negarse a responder cualquier pregunta. ¿Cuál es el argumento de los republicanos? Bueno, el argumento de los republicanos es que el señor Fauci ya había él voluntariamente hablado de ese tema en una presentación que hizo. Por lo tanto, él mismo, dicen los republicanos, abrió la puerta para hacer una investigación sobre esas mismas palabras. Sin embargo, por supuesto, los abogados de Fauci están en contra de eso. Ellos creen que él tiene la protección de toda la quinta enmienda y que, por lo tanto, no tiene la obligación de hacerlo. Ahora, ¿cuál es el quid del tema aquí? ¿Cuál es el asunto tan importante? Que francamente se ve que hay un elemento político. ¿Por qué razón? Porque si el comité del Senado tuviera la gran intención simplemente de hacer una investigación objetiva, ¿no?, para poder determinar qué salió mal, cuáles fueron las acciones de Fauci o de la administración que probablemente tienen que ser revisadas, cuáles son las lecciones que se deben aprender de la estrategia contra la pandemia, cómo se puede mejorar la preparación del país, etcétera. Si tuvieran simplemente ese objetivo primordial de obtener respuestas, el comité dispone de una herramienta jurídica que fue diseñada precisamente para conseguirlas. Y su objetivo no es castigar, sino comprender. ¿Cómo se llama eso? Es el recurso de la inmunidad. Uno de los artículos de las leyes de Estados Unidos dicen que el Congreso puede solicitar una orden, ¿no?, que esta persona quede inmune a cualquier perjuicio que pudiera provenir de sus declaraciones. Es decir, en ese sentido, el señor Fauci tendría la protección del indulto, por una parte, para las actividades que cubrió oficialmente durante el gobierno de Biden, ya mencionamos en qué fechas, pero al mismo tiempo esa inmunidad le permitiría cubrir todos otros aspectos que no estén relacionados o que no cubran el periodo del perdón. Sin embargo, los republicanos no lo están haciendo. En lugar de buscar ese mecanismo para que todo mundo se sienta cómodo de hablar con plenitud y sinceridad de las cosas, lo que están haciendo es llegar a un terreno punitivo, de castigo. No testificas, entonces yo te persigo. Y esto ya fue, como sabemos, remitido al Departamento de Justicia, quien deberá determinar, no lo ha hecho todavía, si procede con algún tipo de desacato. Obviamente esto implicaría también para el señor Fauci la posibilidad de defenderse, y seguramente eventualmente el caso llegaría a la Suprema Corte de Justicia, Gerardo, porque están en juego muchos elementos constitucionales sobre, por una parte, las facultades, las prerrogativas de las que goza legítimamente el Congreso y que tiene una función y misión de investigar, pero por la otra parte también los derechos constitucionales del señor Fauci. Y yo creo que no hemos escuchado la última palabra, ¿no? Pues la paradoja del caso de alguna manera es muy clara, ¿no? El Congreso posee ese instrumento para obtener el testimonio y, sin embargo, por algún motivo, quizá político, pues no quiere usarlo.
0: Ahora, José, hablas del tema político detrás de todo esto, pero ¿por qué el empeño inquisidor del senador por Kentucky, el republicano Ron Paul, contra Anthony Fauci?
6: Bueno, hay una tradición ya de varios años de animadversión, parece ser que personal, entre ambos. Esta inquina que se traen entre ambos, ¿no?, se ha manifestado ya en muchos episodios de toma y daca en audiencias del Congreso. Mantienen posiciones divergentes sobre muchos temas, pero antes Rand Paul no tenía el poder que tiene en este momento, ¿no? Y en ese sentido, pues me parece que está utilizando su posición en el comité, que pudiera tener preguntas legítimas, no estoy dudando de que quieran obtener cosas que sean de beneficio al público, para poderse montar en esto y de alguna manera pues poner al señor Fauci contra la pared. Por esa razón el comentario, Gerardo, del tema de las opciones que tiene el Congreso, porque cuando te das cuenta que solamente están utilizando la herramienta punitiva de castigo, pero no están haciendo ejercicio de otras herramientas legales que tienen a su disposición para obtener el testimonio, surge la pregunta, ¿por qué no le dan la inmunidad a Fauci? Si la intención no es incriminarlo, no es darle los elementos para una persecución judicial para los aspectos no cubiertos por el indulto de Joe Biden, pues entonces, ¿por qué no hacerlo? Entonces, obviamente, esto pesa en la decisión del señor Fauci, me parece, de no testificar, porque creo que su percepción, sin duda alguna, es que está siendo objeto de una cacería de brujas, que buscan un chivo expiatorio, y por esta animadversión con el señor Rand Paul, pues probablemente él cree que va a ser la víctima de este juego político.
0: José, hagamos una pausa para nuestras afiliadas y regresando cerramos esta conversación, que evidentemente tiene, como tú nos acabas de describir,

0: Continuamos en línea abierta y nos acompaña desde Washington José López Zamorano, hablando del caso de Anthony Fauci, quien fuera la célebre figura que combatió o mantuvo la información en torno a la epidemia ante la pandemia del COVID-19 y que ahora pues está en el banquillo de los acusados. José, independientemente del desenlace, el episodio plantea interrogantes nuevos y complejos sobre la capacidad de los legisladores para exigir testimonio a testigos previamente indultados. Además, el resultado pudiese tener repercusiones que trasciendan el caso de Anthony Fauci, dada la posibilidad de que Donald Trump también conceda clemencia a sus propios colaboradores antes de abandonar la Casa Blanca, porque ya que sí que hay funcionarios que tienen una larga cola de sospechas y acusaciones que quedarían sin indagarse en caso de que Trump decida indultarlos al terminar su administración, ¿no es así?
1: Gerardo, tienes toda la razón. Este caso puede tener implicaciones a futuro, porque hay que dejar en claro una cosa. Un indulto presidencial es uno de los poderes más extraordinarios de que goza un presidente de Estados Unidos, probablemente el único que no está tan sujeto a los pesos y contrapesos de los otros poderes, del legislativo y de la rama judicial. Sin embargo, también tiene limitaciones. Por ejemplo, el indulto solo comprende lo que serían delitos federales. Es decir, si una persona puede argumentarse que tiene un ángulo, una arista estatal en términos de sus acciones, eso puede ser perseguido. De hecho, está ocurriendo ya en el caso del señor Fauci, porque está alegando el estado de Florida que algunas de sus acciones repercutieron negativamente en el desenlace de la pandemia de COVID en su estado. Por lo tanto, esa parte no estaría cubierta por la parte del indulto. Por la otra parte, las personas que se sientan beneficiadas más adelante podrían decir, bueno, tenemos el derecho de la autoincriminación y por lo tanto no tenemos la obligación de testificar en nada. La otra cosa que está también sobre la mesa que podría sentar un precedente es que en esta ocasión el comité está omitiendo llevar esta remisión penal de Fauci al pleno del Senado. Lo está presentando como si fuera simplemente una cuestión procesal y que no requiere de eso y se envió directamente al Departamento de Justicia, lo cual, según algunos expertos, viola algunos precedentes de que este tipo de acciones, para tener consenso, se requiere que sea un voto del Senado, lo cual no está ocurriendo en este caso. Entonces, tanto en su ramificación estrictamente legal, en la ramificación de la amplitud y de los poderes del indulto presidencial, como de casos futuros en los cuales se pudieran estar involucradas la decisión del Congreso de investigar políticas públicas en muchos sentidos, y créeme que hay mucha tela de dónde cortar, seguramente este caso va a sentar jurisprudencia si alguna de las partes, y lo cual yo creo que es lo más probable, decide llevar a la Suprema Corte de Justicia. Así que yo creo que no solamente no hemos escuchado lo último del caso del doctor Fauci, sino que esto va a tener ramificaciones a futuro.
0: Por último, José, ¿hay argumentos de peso para acusar a Anthony Fauci de algo o todo eso está basado en cuestiones conspiratorias, teorías conspiratorias o cuestiones políticas?
1: Bueno, podemos decir que hay un elemento que nunca ha quedado totalmente aclarado, que era la idea de que el financiamiento que estaba haciendo su Instituto de Alergias e Infecciones a las investigaciones en China sobre algunos virus específicamente de esa naturaleza pudo haber financiado los laboratorios donde se habría gestado el COVID, ¿no? Creo que ese es un tema sumamente importante, legítimo para la ciencia, y probablemente hay algún interés de que se obtenga esa información. Pero el hecho de que eso tenga que investigarse con Fauci en la arena pública, en una audiencia, con cámaras de televisión, que no se le brinde la inmunidad, que de alguna manera se le esté tratando de castigar sin que haya una participación del Senado.

0: o en pleno, violando un poco, oyéndose, separándose de las líneas que han sido la tradición, eso te sugiere que probablemente sí hay algo más allí, y que entonces no nos va a sorprender que la posición legal de Fauci y sus asesores sea totalmente defensiva, mientras ellos perciban que la actuación del Congreso no es legítima, de buena fe, sino quizá un teatro político. Mientras se mantenga esa percepción, difícilmente creo que se pueda llegar a un acuerdo donde él pueda gozar de una inmunidad y hacer declaraciones muy restringidas sobre temas específicos, porque aparentemente ese momento no se está dando por el hecho de que el comité está persiguiendo la ruta del castigo y no la ruta de la investigación a través de la inmunidad.
1: José López Zamorano, desde Washington, como siempre, un placer platicar contigo.
0: Gracias, Gerardo. Buenas tardes.
1: Y luego del tema de Anthony Fauci, que tuvo que ver con el control de la pandemia, las medidas que se tomaron, si fueron medidas adecuadas, de ahí viene un respaldo a esa teoría o ese movimiento antivacunas, porque ya ve que cuando se establecieron, se logró fabricar y manufacturar las vacunas contra el COVID, pues había como recelo, resistencia a si debíamos aplicarlas, si fuese obligatorio, tanto en las escuelas como en trabajos, en el ejército. Y hubo esa reacción que pues también se ponía en contra de que me obligaras a colocarme una vacuna o incluso que me obligaras a tomar algún tipo de decisión o restricción como el cubrebocas o tomar cierta distancia. La serie de medidas que se implementaron para supuestamente combatir la pandemia. Bueno, el presidente Donald Trump firmó este mes una orden ejecutiva que aboga por reducir el número de vacunas infantiles y espaciar las dosis en visitas médicas separadas. Aquí uno de sus argumentos para firmar esa directriz. Escuchemos.
2: Proof of it, where they have a vaccination that looks like the size of a bottle of soda.
1: La prueba está ahí, dijo el presidente. Se administra una vacuna que parece tener el volumen de una botella de refresco vertida en el cuerpo de un niño pequeño. Y ocurren cosas muy malas, en muchos casos, en demasiados casos, porque esto es una explosión. Esto es una epidemia. Esto lo dijo al referirse a supuestas secuelas en la salud de los niños por las vacunas, pero los hechos no respaldan la afirmación del mandatario. Su orden básicamente propone dividir la vacuna contra el sarampión, las paperas y la rubiola en tres dosis separadas, aunque dichas vacunas individuales en estos momentos no están disponibles actualmente en los Estados Unidos. Asimismo, instruye al Departamento de Salud y Servicios Humanos a reevaluar los plazos y las secuencias de las vacunas infantiles. Durante la firma, Donald Trump también sugirió en repetidas ocasiones que las vacunas pudiesen estar relacionadas con el autismo. Esto ocurre a pesar de décadas de investigaciones, incluidos estudios a gran escala con cientos de miles de niños que no han hallado ningún vínculo o conexión causal con el autismo. Para hablar de esta situación, de esta orden ejecutiva, cómo los padres de familia deben tomar estas nuevas directrices, qué consecuencias pudiesen tener para la salud, para la prevención de enfermedades, para el resurgimiento de enfermedades que se creían ya eliminadas, nos acompaña el doctor Richard Silva, quien es pediatra en el Hospital de San Diego de la Universidad de California en San Diego. Doctor, gracias por tomar la llamada.
3: No, de nada, un placer.
1: Doctor, ¿nos puede explicar cómo funcionará ahora el plan de vacunación en los niños a raíz de esta orden ejecutiva que firmó el presidente?
3: Por ahora no debería haber ningún cambio. Nosotros seguimos haciendo lo mismo que estábamos haciendo antes. Así que las familias cuando van a la clínica a ver a su doctor deberían tener la misma recomendaciones del esquema de vacunas de antes. No, las organizaciones médicas y la ciencia dice que no debería haber ningún cambio y así que estamos siguiendo esas recomendaciones.
1: Entonces, usted como pediatra no ha recibido alguna guía o protocolo sobre estos cambios aún.
3: No, sí. Bueno, sí he visto lo que está en las noticias, pero para nosotros es, por ahora, seguir lo mismo.
1: Ahora, doctor, Donald Trump asegura que nada malo ocurrirá con estos cambios que estableció en esta orden ejecutiva y más bien sí traerá grandes beneficios. Vamos a escuchar lo que dijo.
2: Nothing bad can happen from what we're doing. Nothing bad can happen. The worst thing that would happen would be nothing happens. We're not going to lose anything. At the same time, we could gain tremendous. We could save hundreds of thousands of lives, millions of lives.
1: Que buscarán salvar miles de vidas, cientos de miles de vidas con estos cambios. Tiene razón el presidente, doctor. Nada malo podrá ocurrir con estos cambios ordenados ahora con esta directriz.
3: No, al contrario, mucho malo podría ocurrir. La opinión del presidente no tiene ninguna base en científica. Es nada más una opinión que él tiene y piensa que, porque es el presidente, puede dictar este tipo de cambios. El problema, y lo estamos viendo, que la gente está vacunando menos. ¿Y qué es lo que pasa con eso? Estamos viendo brotes de enfermedades que ya creíamos que habían sido eliminadas en este país. Por ejemplo, el sarampión. Sí. Uno ve en las noticias que ha habido varios brotes en diferentes estados. Y la preocupación es que si seguimos vacunando menos, va a haber más brotes y desafortunadamente más fatalidades. Hemos visto que dos niños han muerto por consecuencias del sarampión en el último año. Y esto no debería pasar en este país porque tenemos una vacuna para proteger. Y tenemos suerte que tenemos vacunas. Hay muchas enfermedades que deseamos tener vacunas para proteger a la población. Así que lo que está diciendo el presidente no tiene sentido porque cosas malas están pasando ya porque estamos vacunando menos y ahora que él quiere cambiar cómo las vacunas se van a dar y disminuir el número de vacunas, podemos ver más casos malos que van a ocurrir en nuestra población.
1: Doctor, diversas asociaciones médicas nacionales han manifestado la misma preocupación que usted nos acaba de indicar, de que modificar los criterios universales de vacunación y desincentivar dosis conjuntas puede debilitar la inmunidad colectiva en un contexto de brotes activos de enfermedades prevenibles. Pero además está la molestia y los costos para los padres de familia y los niños, ya que ahora en lugar de dos visitas al médico para colocarle las vacunas, tendrán que ser por lo menos 6 visitas. Y en lugar de 2 inyecciones, que de por sí pues le tienen algunos niños miedo a las agujas, pues ahora serán 6. Bill Cassidy, senador republicano de Luisiana, quien a su vez es médico, lo señaló y lo describió de esta manera después de conocer la orden ejecutiva.
4: Now this is going to drive up the cost of your life, inconvenience you tremendously, and your child's getting 6 jabs, not 2. As a physician, but as a parent, as a human, I know that all that is
1: wrong. Como doctor, como padre de familia, como humano, estoy seguro de que esto será contraproducente, dice el senador Bill Cassidy. Va a ser desastroso. Esto para usted, doctor, también es contraproducente para las familias. ¿Cree que las familias van a tener que cargar con más responsabilidades, con más costos, sobre todo las que no cuentan con cobertura médica a raíz de este cambio?
3: Sí, por supuesto. Y esto lo he visto, lo veo, porque desafortunadamente hay mucha mala información y eso asusta a los padres. Y muchas familias comienzan a cuestionar cuál es la verdad, quién tiene razón. Así que yo tengo este tipo de conversaciones muchos de los días que estoy en la clínica. He tenido papás, y esto está pasando por años ya, de que vienen y dicen, okay, no quiero dar, quiero vacunar, pero no quiero dar todas las vacunas ahora. Quiero a venir, regresar y dar una vacuna a la vez. Y yo hablo con los papás, les digo que mi recomendación es dar todas las vacunas ahora, es lo mejor para su niño o niña, para protegerlos. Pero si le da, si usted prefiere dar las separadas y es la única manera que las vamos a dar, okay, podemos trabajar con eso. Y algunos papás, algunas familias sí lo hacen de esa manera. Pero me ha tocado muchas veces que después de venir la tercera o la cuarta vez, cambian de opinión, cambian de parecer porque es demasiado trabajo. Tener que, a lo mejor pedir tiempo de baja del trabajo, sacarlos de la escuela si ya están más grandecitos. O también ven que cada vez que vienen es un piquete, lloran y todo esto. Y muchas de esas familias después dicen, no, que le vamos a dar todos al mismo tiempo. Son dos o tres piquetes, pero lloran una vez y se acabó. Y así que la realidad es de que esto va a empeorar que las familias puedan dar las vacunas a tiempo. Y va, doctor, a ser un costo más, porque cada vez que vienen a la clínica es un costo.
1: Sí, va a ser más trabajo, más costoso y más ahora como está la situación de las coberturas médicas en los Estados Unidos, pues obviamente también es una carga adicional. Hagamos una pausa, doctor, y regresando seguimos con la conversación.
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1: Seguimos aquí en Línea Abierta conversando con el doctor Richard Silva, quien es pediatra en la Universidad de California, en el San Diego Health, que es parte del complejo de hospitales de la Universidad de California en San Diego. Doctor, pues si nos pudiese recordar cómo era o cómo es este esquema de vacunación antes de la orden ejecutiva. ¿Cómo funciona? ¿Cómo funciona para los niños, para los padres? Usted nos dice, nos ha explicado a grosso modo de cómo es. O sea, yo llego con mis hijos y ¿qué es lo que pasa? ¿Cuál es lo que se aplica hasta el momento?
3: Sí, el esquema que tenemos ahora está vinculado con las visitas regulares para la revisión de un chequeo físico. Así que cuando los niños nacen en el hospital, la única vacuna que ofrecemos va a ser la de la hepatitis B. Así que el bebé ya está bajo cuidado médico, en el hospital, antes de irse a casa, le podemos dar esa vacuna. Después hay varias citas en los primeros meses de vida, después cada año, para una revisión de rutina física. So, a los 2 meses, a los 4 meses, 6, por ejemplo, esas visitas, como pediatra, estoy viendo que los niños vayan creciendo bien, subiendo de peso adecuado, que el desarrollo vaya también bien, y aprovechamos para poder dar vacunas en esas visitas. Entonces, no todas las visitas de chequeo de rutina va a haber vacunas, pero en muchas de ellas podemos dar las vacunas. Y lo otro que hay que tener en cuenta es por qué damos estas vacunas en esas etapas de la diferente edad. Y básicamente hay enfermedades que sabemos que afectan a los niños cuando son más pequeños. Entonces, si tenemos vacuna, necesitamos dar esas vacunas cuando ellos son bebés para protegerlos en esos primeros meses y años de vida, que es cuando el peligro es más fuerte para esas enfermedades. Y lo otro también que tenemos que mantener en cuenta es que el sistema de inmuna va a responder a esas vacunas. Porque lo que estamos haciendo es enseñándole algo al sistema de inmuna para que lo aprenda y tenga una protección a largo tiempo, que tenga memoria. Si un día ese niño se contagia con esa, ya sea esa bacteria o ese virus, el sistema inmune ya está preparado para defender y proteger a ese niño. Así que esa es la razón que damos las vacunas a diferentes edades y aprovechamos de cuando vienen a ver al pediatra para su chequeo de rutina, pues podemos también dar la vacuna para que no regresen otra vez y otra vez, porque eso, como hemos hablado, no es conveniente para nuestras familias y cuesta dinero también.
1: Y esto ha funcionado durante décadas, ha demostrado ser seguro durante décadas también, doctor.
3: Sí, por supuesto.
1: La Organización Mundial de la Salud, doctor, y las principales asociaciones de pediatría a nivel internacional, no solamente a nivel nacional, respaldan las vacunas combinadas administradas en las citas programadas, como nos acaba de explicar usted, para asegurar una protección rápida y evitar ventanas de vulnerabilidad. Pero uno de los argumentos para esta orden ejecutiva que busca el cambio en el plan de vacunación es homologar la vacunación con el esquema que se aplica en países europeos como Dinamarca y Finlandia, donde no es obligatoria la vacunación en los niños y se aplica de manera así, dividida. ¿Tiene peso esta justificación de compararnos nosotros aquí en los Estados Unidos con países como Dinamarca o Finlandia?
3: No, porque esos países, la población es diferente. Y lo otro también es los servicios médicos que ellos tienen. Así que es una sociedad uh-huh. diferente a la de nosotros. Y eso es lo que tenemos que mantener en cuenta también. Como en esos países hay tienen seguro universal para cuidados médicos. Y también muchas en estos países, si tienen ese acceso adecuado y pronto a las clínicas, a los hospitales, por si hay alguna enfermedad y una complicación, eso ayuda mucho. Y eso es lo que esos países también mantienen en cuenta cuando están ellos recomendando ciertas vacunas. Y cuáles no recomienda, porque hay un costo con estas vacunas. Así que no todos los países, y no estamos hablando de países del primer mundo, pero hay muchos países del tercer mundo donde quisieran tener acceso a estas vacunas para proteger a su población. Pero desafortunadamente por costos y la economía, muchas veces no tienen acceso. Y nuestro país aquí, desafortunadamente el sistema médico y de aseguranza que tenemos, de cuidado, es bastante frágil. Tenemos muchas personas que viven lejos de las clínicas o de los hospitales. Y si se enferman, es un costo bastante grande para poder llegar y tener servicios. También tenemos mucha gente que no tienen seguro médico.
1: Cobertura.
3: Y el costo, por si se enferman con algo que se puede prevenir, es mucho, mucho más. Así que, por esas razones, tenemos que pensar diferente a otras sociedades y otros esquemas de servicios médicos.
1: Por último, doctor, tres preguntas en los últimos minutos que nos quedan, a ver si podemos darle respuesta. Uno de los mensajes también del presidente cuando firmó la orden ejecutiva es que es demasiada la cantidad de químicos que le estamos poniendo al organismo del infante. ¿Hay alguna prueba que demuestre que la cantidad de vacunas que recibe un niño puede llenar una botella de refresco, como ha dicho el mandatario?
3: No lo creo. Bueno, depende del tamaño del refresco. Pero
1: sí, él mostró incluso vacunas, una botella de refresco de cola, supuestamente de 500 mililitros, que supuestamente era eso, la cantidad de sustancia que recibe el bebé.
3: No. Por ejemplo, en el primer año de vida damos vacunas a los 2, 4, 6 meses, como dije, y la de la hepatitis B al nacer, y luego damos otras vacunas al año. Y si estamos en el tiempo de la influenza, en el invierno, podemos dar también la vacuna de la influenza. So, esas vacunas, típicamente, cada vacuna es medio mililitro. Y algunas de esas vacunas vienen combinadas. So, por ejemplo, en mi clínica, uh-huh. un niño de 2 meses va a recibir 2 inyecciones porque una de las vacunas viene combinada, incluye todas las 4 diferentes vacunas que podemos dar en una inyección. Esa es medio mililitro. Y la otra vacuna que damos es otro medio mililitro. Y damos una tomada para el coronavirus y esa es un mililitro. Ok, so en esa visita, a los dos meses, estamos dando 2 mililitros de total, de volumen. Lo mismo a los 4 meses, lo mismo a los 6 meses. Al año son 4 vacunas las que damos, son otros 2 mililitros. Estamos hablando de unos 8 mililitros en el primer año de vida, que son la mayoría de las vacunas que los niños reciben, bastantes vacunas en ese primer año de vida. Así que de eso, comparar 8 mililitros a 500 mililitros no tiene ningún sentido.
1: Por último, doctor, ¿hay alguna evidencia científica que conecte el esquema de vacunación infantil actual de Estados Unidos con el autismo?
3: No, y esto desafortunadamente hay bastante mala información y en nuestras redes sociales y asusta mucha de nuestras familias, pero esto ha sido estudiado bastante por ya décadas y no hay ninguna relación. Desafortunadamente sí tenemos muchos niños que terminan con autismo, pero hay muchos niños con autismo que no han recibido vacunas también. Y así que, y viendo los estudios grandes, nunca se ha podido vincular las vacunas con el autismo. Aparte de alguna gente que... Y estuvo un doctor que reportó esto y después eso fue a... otros estudios dijeron, no, el estudio que él hizo no estuvo bien conducido y básicamente no hay ninguna vinculación. Así que no, yo nunca me preocuparía de eso.
1: Doctor Richard Silva, pediatra en el esquema de salud de la Universidad de California en San Diego, muchas gracias por tomar la llamada. Y nada más en 20 segundos, doctor, ¿cuál es la recomendación que haría entonces a un padre de familia que nos escucha en estos momentos con respecto a la vacuna de sus hijos? 20 segundos.
3: Por favor, siga las recomendaciones de su doctor de las vacunas. Yo tengo 3 niñas y las 3 tienen todas sus vacunas.
1: Muy bien, doctor. Pues así es como terminamos y nos despedimos de esta edición de Línea Abierta, un programa de Radio Bilingüe. 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Jorge Ramírez está en los controles técnicos. María de Jesús Gómez es asociada de producción. Josie Tiscareño Pereira es productora y Desiree Yepes coordina la producción. Samuel Orozco es el director de noticias. Yo soy Gerardo Guzmán. Gracias y hasta la próxima.

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1: Este programa fue grabado hoy en la Ciudad de México. Se quedan con la sección titular y nacional de Pulso.
2: Bienvenidas, bienvenidos a este primer servicio informativo de los noticiarios Pulso, miércoles 19 de agosto de 2026. Saludo con mucho gusto a Alexia Cervantes. ¿Cómo te va, mi querida Alexia?
3: Encantada de saludarte en esta mitad de semana, Paco Muñoz. Así que les invitamos a que se queden con nosotros a escuchar la información, lo más relevante hasta el momento, en México y en el mundo.
2: El director de la Administración de Control de Drogas de la DEA, Terrence Cole, aseguró que el secretario de Seguridad, Omar García Harfuch, es un socio de confianza y lo calificó como buen amigo de Estados Unidos.
3: La presidenta Claudia Sheinbaum Pardo dijo que todo parece indicar que habrá un traslado a México del contralmirante Fernando Farías Laguna, señalado como presunto líder de una red de huachicol fiscal y detenido desde abril pasado en Buenos Aires, Argentina.
2: La consejera presidenta del Instituto Nacional Electoral, Guadalupe Tadei, salió en defensa de los tres consejeros denunciados por el dirigente del PRI, Alejandro Moreno, ante el Departamento de Estado de Estados Unidos por presuntamente querer censurarlo.
3: La presidenta Claudia Sheinbaum destacó que es histórico el avance en materia de salud, ya que incrementaron en 60% las consultas de especialidad de enero-julio de 2022 a enero-julio de 2026 en los servicios de seguridad social.
2: En el ámbito internacional, la administración Trump lo vuelve a hacer y anuncia la suspensión temporal por 3 días de la aplicación de los aranceles del 50% a Canadá, tras argumentar que concretó un acuerdo que aún falta formalizar.
3: La Corte Penal Internacional considera las sanciones de Estados Unidos contra su presidenta Tomoko Akane, anunciadas la víspera, como un ataque flagrante a la independencia del tribunal. Washington acusa a la Corte de involucrarse directamente en los intentos para investigar, arrestar, detener o perseguir al israelí Benjamin Netanyahu.
2: El popular exministro de Defensa ucraniano, Mykhailo Fedorov, hizo un llamado público para que Ucrania establezca un mecanismo para celebrar elecciones en el país. Con esto continúa la crisis mientras Kiev se encuentra enfrascada en la guerra con Rusia.
3: Y comienza en California el llamado juicio del siglo contra Meta y Mark Zuckerberg, a quien acusan de ocultar la verdad sobre la adicción que generan las redes sociales en menores de edad.
2: Iniciamos con el detalle de la información porque el titular de la Administración de Control de Drogas de Estados Unidos, la DEA, Terrence Cole, reconoció públicamente al secretario de Seguridad y Protección Ciudadana de México, Omar García Harfuch, durante la Conferencia Internacional para el Control de Drogas 2026, celebrada en Buenos Aires, Argentina.
3: Ante autoridades de distintos países, el funcionario estadounidense destacó la trayectoria de Harfuch y su papel en la cooperación contra las organizaciones criminales transnacionales.
2: Durante su intervención, Cole presentó a Harfuch como un aliado cercano de Estados Unidos y resaltó sus casi 2 décadas de servicio público en México, además de su experiencia en corporaciones policíacas y de investigación criminal y también su paso por la Secretaría de Seguridad Ciudadana de la Ciudad de México.
4: Un socio de confianza, un buen amigo de los Estados Unidos, el secretario de Seguridad y Protección Ciudadana de México, Omar García Harfuch. El secretario Harfuch ha dedicado casi 2 décadas de servicio público para proteger a las personas en México. Se desempeñó como Policía Federal de México y en la Agencia de Investigación Criminal en la Ciudad de México y ahora se desempeña como Secretario de Seguridad y Protección Ciudadana. El secretario Harfuch comprende las amenazas que enfrentamos, juntos globalmente. Organizaciones criminales transnacionales que trafican drogas mortales, difunden la violencia, corrompen instituciones y destruyen familias. Operan a través de fronteras y explotan cada debilidad. Enfrentarlos requiere una gran inteligencia, investigaciones agresivas, operaciones coordinadas y la determinación de llevar a cabo la misión. Él conoce la importancia de compartir, capturar a líderes criminales, alterar las cadenas de suministro y desmantelar redes desde arriba hacia abajo. Entiende también el correr riesgo personal.
3: Bueno, pues escuchábamos a Terrence Call en la traducción, en la voz de nuestro compañero Manuel Mora. Y bueno, pues hay que decir que durante su participación, Harfuch presentó los resultados que México atribuye a la Estrategia Nacional de Seguridad de la presidenta Claudia Sheinbaum. El funcionario aseguró que el promedio diario de homicidios dolosos pasó de 86 en septiembre de 2024 a 42 en julio de este 2026, una reducción del 51%.
2: También informó que desde el inicio de la administración han sido detenidas más de 63.500 personas por delitos de alto impacto.
3: Harfuch defendió además una mayor cooperación internacional para combatir a grupos que operan entre distintos países y sostuvo que México mantendrá su colaboración con Estados Unidos.
0: Nos enfrentamos a criminales que han perdido cualquier límite moral o humano. No respetan la vida, no respetan la dignidad, no respetan a las mujeres, a los niños ni a las familias. Su violencia es sistemática, cobarde y deliberada. Frente a esa crueldad, la respuesta de los estados no puede ser tibia ni fragmentada. México propone fortalecer aún más el intercambio de información y agradecemos el intercambio ya recibido. Ninguna organización criminal puede ser más fuerte que los estados cuando actúan juntos con inteligencia y compromiso sostenible. Nos comprometemos a que México seguirá siendo su par. Seguiremos fortaleciendo nuestras instituciones, compartiendo información, investigando, deteniendo a quienes generan violencia y cooperando con nuestros socios internacionales. Nuestros cargos y el poder que hoy tenemos son efímeros, pero nuestra responsabilidad no. Mientras estemos aquí, usemos cada capacidad y cada recurso que nos permite nuestras posiciones para sacar de las calles a quienes destruyen vidas. Tenemos la obligación de hacer más porque estamos vivos. Otros compañeros entregaron la vida luchando contra el crimen y salvando a otros. Honrar su memoria significa no detenernos.
2: Y la presidenta Claudia Sheinbaum informó que el traslado desde Argentina a México del ex contralmirante Fernando Farías Laguna podría concretarse próximamente para enfrentar el cargo de tráfico ilegal de combustible, mejor conocido como huachicol fiscal.
5: Durante la mañanera en Palacio Nacional, la presidenta Claudia Sheinbaum confirmó que en las próximas horas podría ser trasladado desde Argentina el contraalmirante Fernando Farías Laguna, señalado presuntamente de ser el líder de una red de huachicol fiscal y quien fuera detenido desde abril pasado en el país sudamericano.
6: Le pedí a la fiscalía que pudiera dar la información y a Relaciones Exteriores. Todavía no está en traslado, pero todo parece indicar que sí va a haber un traslado. No sé si el día de hoy, mañana o pasado, pero parece indicar que sí. Y le pedí a la fiscalía que pudiera informarlo y a Relaciones Exteriores que participe en este proceso.
5: La presidenta Claudia Sheinbaum adelantó que la Fiscalía General de la República dará a conocer en los próximos días los avances que se han obtenido en la lucha contra el llamado huachicol fiscal, que ha impulsado otras detenciones, acusaciones contra empresarios y una mejor labor de supervisión en las aduanas, tanto a nivel marítimo como terrestre.
6: Hoy le pedí a la Fiscalía que es muy importante que se dé toda la información de todo lo que se ha hecho en conjunto con aduanas. Incluso deberían ustedes de ir al centro de monitoreo de las aduanas que está en Querétaro, a ver si se hacen visitas, para que conozcan cómo se revisan las aduanas.
5: Para Pulso de Radio Educación, Víctor Bárcenas.
3: Por su parte, Epigmenio Mendieta, abogado del ex contraalmirante Fernando Farías Laguna, negó que su cliente se encuentre en proceso de extradición a México luego de su detención en Argentina el mes de abril pasado.
2: El abogado explicó que Fernando Farías continúa bajo disposición de un juez federal en Buenos Aires, allá en Argentina, por lo que sigue bajo prisión preventiva con fines de extradición en un centro penitenciario federal.
3: Detalló que su proceso de extradición cuenta con una fecha de audiencia preliminar a finales del mes de agosto, por lo que será en ese momento en que se defina el día en que se realizará la diligencia, más tarde el desahogo de datos y finalmente la resolución del proceso.
7: Fernando Farías Laguna permanece detenido en Argentina y carece de sustento la versión de que vaya a ser extraditado a México próximamente, ya que la audiencia respectiva está programada para finales de este mes. El abogado defensor Epigmenio Mendieta señaló que falta por desarrollar el juicio programado para el 27 de agosto en Buenos Aires. El sobrino político del exsecretario de Marina durante el sexenio pasado, el almirante Rafael Ojeda Durán, es acusado por el Ministerio Público Federal de encabezar una red de contrabando de combustible. El abogado señaló que habló con la defensa del mando naval en Argentina y le comentaron que continúa internado en un penal de esa nación. Señaló que su cliente tiene miedo de regresar a México, ya que 8 marinos que denunciaron el contrabando de combustible fueron asesinados.
8: Fernando sigue a disposición de un juez federal en Buenos Aires, Argentina. En consecuencia, Fernando sigue detenido con una prisión preventiva con fines de extradición en el centro penitenciario de Ezeiza. Es falso que se encuentre volando a México para enfrentar su proceso penal.
7: Para Pulso de Radio Educación, Carlos Godín Stellez.
2: La Fiscalía General de la República descartó abrir una indagatoria de fondo sobre la revocación de la visa estadounidense de Andrés Manuel López Beltrán, al señalar que no cuenta con datos de prueba con fuerza legal ni testigos protegidos que lo vinculen con delitos de hidrocarburos.
3: La dependencia federal informó que los señalamientos mediáticos sobre supuestos vínculos con el llamado huachicol fiscal carecen de sustento ministerial válido en México.
2: Por su parte, la presidenta Claudia Sheinbaum secundó el informe de la Fiscalía, argumentando que la simple cancelación de un documento migratorio por parte de Estados Unidos no constituye un motivo jurídico automático para iniciar un proceso penal.
3: La mandataria defendió la soberanía nacional y afirmó que cualquier acusación debe sustentarse en pruebas.
5: La presidenta Claudia Sheinbaum descartó que la Fiscalía General de la República deba profundizar en indagaciones ministeriales que vinculen la determinación de autoridades estadounidenses de negarle la visa a Andrés Manuel López Beltrán con presuntas acusaciones por actos relacionados con el llamado huachicol fiscal. La presidenta indicó que no hay relación y que este caso es utilizado por la oposición conservadora y la comentocracia a fin de golpear al gobierno progresista de la Cuarta Transformación. La presidenta Sheinbaum fue muy clara en desvincular a López Beltrán con acciones del llamado huachicol fiscal.
6: No estuvo, y como lo mencioné el viernes, desde nuestro punto de vista este es un asunto político, no tiene que ver con otros temas de injerencia en las decisiones de México, porque hay otros delincuentes, o presuntos delincuentes, vamos a ponerlo así, donde no hay problema. O otras personas políticamente expuestas, como les llaman ellos, donde al revés les abren las puertas. No voy a decir nombres porque no quiero entrar en polémica. Es una decisión desde mi perspectiva y lo que hemos analizado dentro del gobierno, de injerencia en las decisiones que solo le competen al gobierno o a la fiscalía o al Poder Judicial. ¿Qué pasa con la oposición? Como la oposición no tiene proyecto de nación, porque es la verdad, no hay argumentos para convencer a la gente.
5: Para Pulso de Radio Educación, Víctor Bárcenas.
2: En tanto, la presidenta nacional de Morena, Ariadna Montiel, acusó que el retiro de la visa a Andrés Manuel López Beltrán forma parte de un intento de intervención de un sector del gobierno de Estados Unidos en la política mexicana, y celebró que la Fiscalía General de la República haya aclarado que no existe ninguna investigación en contra del expresidente, el hijo del expresidente Andrés Manuel López Obrador.
3: Es un asunto político porque es una persona políticamente expuesta y obviamente es un personaje de nuestro movimiento, era parte de la dirección y eso significa la intervención que se quiere hacer, comentó en conferencia de prensa la dirigente morenista.
9: La dirigente nacional de Morena, Ariadna Montiel, argumentó que el retiro de la visa de Andrés Manuel López Beltrán por parte del gobierno de Estados Unidos es un asunto político y de defensa de la soberanía nacional, porque, dijo, es una persona políticamente expuesta. En conferencia de prensa, Montiel Reyes destacó que López Beltrán es un personaje de su movimiento y un militante. Era parte de la dirección de Morena y esto significa la intervención que se quiere hacer por parte de un sector del gobierno de Estados Unidos en la política de México.
10: A nosotros sí es un tema que trasciende a una persona y que a todas luces es un intento de intervenir en la política de nuestro país, y que ante ello pues siempre vamos a plantear la defensa de la soberanía. Y como les venimos diciendo desde hace meses y desde antes de que yo llegara a la presidencia del partido, esta es una narrativa que quieren instalar y esta es la lucha política en la que nosotros nos colocamos. Que hay que recordar que no es el primer evento que tenemos en la política mexicana.
9: Para Pulso de Radio Educación, Reinaldo Cerecero.
2: Y en otros temas, el gobierno federal reporta avances en el Plan Maestro para la Montaña Alta y Baja de Guerrero, una estrategia que busca atender la violencia y el rezago social en 19 comunidades de 4 municipios de la región.
3: A 3 meses de que se puso en marcha esta intervención, las autoridades aseguran que 264 de las 316 familias registradas como desplazadas por la violencia ya regresaron a sus comunidades y que no se han registrado, dicen, nuevos desplazamientos.
2: Sin embargo, organizaciones y habitantes de la región han advertido que el retorno no puede medirse únicamente por el número de familias que regresan, sino por las condiciones que existen para que puedan permanecer en sus comunidades y recuperar su vida cotidiana.
3: Para conocer qué está ocurriendo en territorio y cuáles son los retos que todavía enfrenta la población, conversaremos ahora con Abel Barrera, él es antropólogo, activista y director del Centro de Derechos Humanos de la Montaña Tlachinolan. Así que, Abel, gracias por tomar esta llamada.
11: Hola, ¿qué tal? Buenos días, Alexia. Un gusto saludarles desde acá de Tlapa, Guerrero.
2: Gracias. Abel, el gobierno federal reporta que 264 de 316 familias desplazadas ya regresaron a sus comunidades y que no se han registrado nuevos desplazamientos. ¿Qué están encontrando ustedes ahí en el territorio?
11: Mira, el tema de los desplazamientos, esa cifra todavía no es veraz, objetiva en términos del número de familias desplazadas, porque cuando salieron estas familias, todas las familias de Tula, que bueno, pensemos que eran alrededor de 60 familias, quizás han regresado unas 15 en esa comunidad donde hubo destrozos a viviendas, donde hubo situaciones muy graves porque también murieron personas. Igual en Xicotlán. En Xicotlán podemos decir que sí han retornado, pero también hay gente que no se anima a retornar. Lo que más preocupa, y eso a lo mejor no se toma muy en cuenta, es que estas comunidades, sobre todo Xicotlán, está controlada por un grupo de la delincuencia. Entonces se habla precisamente de quienes han retornado, han tenido amenazas para que regresen y para que pues obviamente se dé un panorama de que ya se está resolviendo el problema. Entonces, esto es algo complicado porque se necesita profundizar más parte de las autoridades y también decir que solamente se está pensando en que puedan retornar. La gente obviamente no quiere regresar en un buen número de familias. Algunos se fueron hasta los campos agrícolas de Sinaloa para pues poder ganarse el sustento familiar. Otros están con familiares. Sin embargo, hay el temor de desplazarse. Por ejemplo, ahora que fue la reunión, hace 2 días, el desplazamiento tuvo que ser pues escoltado por elementos de la Guardia Nacional, de la policía. Es decir, que todavía el fantasma de la violencia está vigente, la gente tiene miedo, no se ve que se esté atacando a la estructura delincuencial que ahí prevalece en esa región. Se habla solamente del retorno, pero no se habla como de qué avances en las investigaciones por los homicidios que se cometieron en esa fecha de de mayo, del 10 al 13 de mayo, hubo 6 homicidios, hubo algunas desapariciones, y también hay un recuento de más de 80 homicidios y más de 25 personas desaparecidas. Ese aspecto de la violencia y de la falta de justicia como que está siendo un poco quedado en segundo plano. Esperemos que las autoridades en verdad estén apuntalando con investigaciones pues muy, muy bien sólidas para que se pueda desmantelar esa estructura delincuencial. Por otro lado, decirles que como fue esta temporada de lluvias, tampoco la gente pudo sembrar. El 10 de mayo ahí en esas comunidades de Chilapa es cuando siembran. Pues en esas fechas fueron las balaceras, entonces la gente ya no fue al campo, aparte del miedo que tenía de salir a sembrar. Entonces también el tema productivo es un problema complicado, por eso la gente prefirió salirse de la región. Algunas ya regresaron y qué bueno, porque estaban ahí en algunas comunidades. Sin embargo, otros sí piensan más bien ya no regresar porque temen por su vida. Estamos hablando de gente que perdió algún familiar, que tiene algún joven asesinado, desaparecido. Todos esos aspectos hay que tomar en cuenta. Y luego yo creo que hay que considerar las demandas de la población. Por ejemplo, ahí en Chilapa, en estas comunidades indígenas, están demandando que se instale un banco del bienestar ahí en Alcozacán, porque si el peligro para ellos es salir a las cabeceras, ya sea Chilapa o a José Joaquín de Herrera, tienen temor porque ahí es donde ha habido asesinatos. Entonces han pedido que ahí se pueda instalar el Banco Bienestar, también que pueda haber un hospital porque no hay médicos en esa región. Han demandado un bachillerato para jóvenes que pues se tienen que ir a trabajar a los campos agrícolas porque no tienen opciones para estudiar. Un poco así está el panorama, Francisco. Obviamente se habló más de Chilapa. En la parte de acá de la montaña alta, en Huitzapula, que es el municipio de Atlixtac, la gente también dice, bueno, ahí quedaron de poner grupos de la Guardia Nacional y del Ejército, pero no se ha cumplido ese acuerdo que se tomó con la población. Por eso la gente tampoco quiere salir, tiene que caminar una hora de Huitzapula a Zapotitlán para tomar algún transporte público, porque el transporte público en esa parte no está funcionando. Pues hay varios elementos que hay que considerar y que se necesita retroalimentar tanto con todas las instituciones que están en este plan maestro, que por otro lado vemos que ya es un gran avance en el sentido de que hay presencia. El grave problema que hay en la región es que los presidentes o presidentas municipales no acostumbran visitar a las comunidades, y ahora es un buen ejemplo de que hay que estar cerca de las comunidades, que hay que escucharlas, que hay que tomarlas en cuenta, no relegarlas, y por lo tanto pues también hay que hacer planes de desarrollo tomando en cuenta sus circunstancias, sus realidades. Y entendemos que los apoyos están llegando, ahí ya están reparando algunas viviendas, todavía no les llegan los apoyos a todos para poder mejorar sus viviendas, pero creo que es un esfuerzo importante del gobierno federal, y bueno, ojalá y se vayan sentando las bases para que en un futuro no tan lejano las comunidades se sientan seguras, porque ese es el gran problema que padecen en esta región.
3: Oye, Abel, justamente, a ver, son 19 comunidades de 4 municipios, Chilapa de Álvarez, Atlixtac, Olinalá y Zapotitlán Tablas, donde como parte de este plan maestro, las autoridades se comprometieron a llevar becas, Jóvenes Construyendo el Futuro, jornadas de atención médica general, odontólogos. En ese sentido, preguntarte cómo va la cosa. También la gobernadora Evelyn Salgado dijo, vamos a hacer una jornada de desarme. O sea, son muchos pequeños o grandes programas agrupados en esta estrategia, y preguntarte en ese sentido, pues, ¿cómo lo está tomando la población? Si se están aplicando, se están implementando, ¿qué nos dirías?
11: Mira, se están aplicando, o sea, en el sentido de que se hacen jornadas con la visita de instituciones. Sí se hizo la jornada ahí en Alcozacá, se hizo en Olinalá, por ejemplo, en Olinalá se hizo, pero se hizo en la cabecera municipal, no se hizo en las comunidades afectadas, que sería en Tetisi, ¿no? Y por otro lado, pues estuvo muy controlada la entrada, entonces la gente dice, bueno, pues es que no hay esa apertura. Entiendo que eso pues es parte de lo que organiza el presidente local, municipal. Eso por un lado, pues en Alcozacán lo hicieron, pero pues es decir que estas jornadas no es suficiente que vayan un rato y que den pláticas de pues higiene, de cosas así, de apoyo para las artesanías, porque son jornadas relámpago, van y vienen ese mismo día, ¿no? No se arraigan. Yo creo que tiene que ir pensándose en programas que se vayan arraigando, ¿no? Entiendo que por eso se están haciendo estas encuestas, entiendo que por eso se está haciendo este diagnóstico. Entonces, como que a veces se va más por la acción inmediata en un día, en un rato, que pues luego la gente no se entera. Bueno, decir que es el plan maestro en las 9 comunidades, serán muy pocas gentes las que puedan contestar cuáles son los beneficios que han alcanzado. Se necesita permear más a la población agraviada, se necesita estar más cerca de ellos, ¿no? Hay algunas acciones más visibles, como el mejoramiento de la vivienda, bueno, ahí ya se está actuando. Pero en el tema de salud, cuando la gente dice, bueno, no quiero que venga a darme un medicamento ese día, si no hay quien le dé seguimiento a mis enfermedades, por eso necesitamos médicos. O también, por ejemplo, el tema del registro civil, no basta que vayan y pues puedan sacar algunas actas gratuitas, si el problema que hay en las comunidades es que hay mucha gente que no está registrada, que tiene mal sus apellidos, accede a los programas federales. Entonces, como esos temas que en una visita relámpago pues no se pueden resolver, entonces ahí sí se necesita como combinar tanto la visita interinstitucional, pero también presencia. Hay necesidad de que las instituciones del Estado se vayan arraigando en las comunidades indígenas, porque si no, pues va a ser, como dice el dicho, flor de un día, ¿no? Va a haber seguridad mientras ahí permanezcan los cuerpos de seguridad. Y si se van, esa es la gente que dice, bueno, y está bien, a lo mejor van a estar un año o dos años, pero si no se desarraiga toda esta estructura delincuencial, si no se revierten los rezagos sociales, si no se genera infraestructura para el desarrollo en esas comunidades que han estado por décadas abandonadas, es difícil revertirlo. No podemos pedir ya resultados tan exitosos en 3 meses, pero sí ir sentando las bases, tomando en cuenta estos factores para que también no se genere falsas expectativas ante un problema que es añejo y es complejo.
2: Exactamente, Abel, ese es el punto, es algo que ha ido creciendo, que no se atendió, y bueno, qué bueno que por lo menos se inicie y que sea en comunidad, que sea con todas las partes para que logren resultados concretos. Y si nos lo permites, Abel Barrera, vamos a seguir comunicándonos para ver los avances que hay por la zona.
11: Con mucho gusto, estaremos al pendiente, Francisco y Alexia.
2: Un abrazo, Abel, gracias, director del Centro. Gracias, director del Centro de Derechos Humanos de la Montaña, Tlachinola.
3: Seguimos con este servicio informativo porque la presidenta Claudia Sheinbaum presentó un histórico incremento de 60% en consultas de especialidad que se han registrado en el IMSS ISSSTE y en el IMSS Bienestar.
2: También destacó la inauguración de 32 hospitales en casi 2 años y la contratación de más médicas y médicos especialistas.
3: Igualmente, las consultas generales, también llamadas consultas de primer nivel, aumentaron 28%. Esto de acuerdo con Eduardo Clark, el subsecretario de Integración y Desarrollo del sector salud.
5: Los servicios de salud del gobierno federal han mejorado sustancialmente en los últimos 5 años desde que concluyó la pandemia. Así lo aseguró durante

0: 2022, si sumamos las consultas generales, eso es las consultas de primer nivel, cuando vamos a una clínica o un centro de salud, si sumamos lo que se hacía en el IMSS, en el ISSSTE, y en ese momento, en los 24 estados que hoy integran el IMSS Bienestar, se hacían 78.9 millones de consultas de primer nivel, de enero a julio de ese año. Este año 2026, de enero a julio, ya superamos por primera vez en la historia los 100 millones. Estamos en 101.233.444 consultas de primer nivel. Es decir, ha subido 28% el número de consultas con respecto a 2022.
1: Para Pulso de Radio Educación, Víctor Bárcenas.
2: En otro tema, la consejera presidenta del INE, Guadalupe Tadei Zavala, defendió la independencia de los integrantes del organismo electoral frente a las presiones de actores políticos.
3: Esto lo hizo sin hacer mención al PRI, pero en el marco de la denuncia que presentó su presidente Alejandro Moreno ante el Departamento de Estado de Estados Unidos en contra de tres consejeros que le ordenaron dejar de llamar narcopartido a Morena sin pruebas de ello.
4: La independencia del Instituto Nacional Electoral es una garantía hacia la ciudadanía, por lo que ninguno de sus consejeros debe votar con base en las consecuencias personales que pueda acarrear su decisión, recalcó la consejera presidenta de ese órgano, Guadalupe Tadei Zavala. En un posicionamiento dado a conocer al inicio de la sesión extraordinaria urgente del Consejo General del Instituto, dijo que todos los consejeros tienen la obligación de discutir y votar todos los asuntos que lleguen al INE. Y si bien toda resolución adoptada puede ser criticada e incluso impugnada a través de las vías legales, el INE no puede dejar de aplicar una disposición vigente, recalcó su consejera presidenta.
5: Ninguna consejera ni ningún consejero debe votar pensando en las consecuencias personales, administrativas, penales, políticas o internacionales que alguien puede promover en su contra por el sentido de su destitución, aun cuando hayan existido amenazas previas. Debe votar pensando exclusivamente en la Constitución, en la ley, en los precedentes aplicables y en los elementos que obran en el expediente. Porque si una autoridad modifica su criterio por temor a las consecuencias personales o amenazas, deja de ser independiente.
4: Tadei Zavala en su alocución asentó que el INE no estará en contra de quienes busquen inconformarse por las decisiones adoptadas en el instituto, ya sea al interior o incluso fuera de México, pero en todo momento defenderá la independencia del voto de los consejeros, quienes deben siempre en sus decisiones dar prioridad al cumplimiento de la Constitución.
5: Y la independencia del INE no pertenece a quienes hoy integramos este Consejo General. Es una garantía hacia la ciudadanía y a todas las fuerzas políticas sin excepción. Por eso mi posición es institucional. Defenderé el derecho de cualquier partido, persona o actor político a cuestionar nuestras resoluciones y acudir a los tribunales. Pero defenderé con la misma firmeza a las consejeras y a los consejeros de este instituto cuando en ejercicio de sus atribuciones constitucionales y legales adopten decisiones. Estamos aquí para cumplir la Constitución y la ley, y esa debe ser y seguirá siendo la responsabilidad del Instituto Nacional Electoral.
4: Para Pulso de Radio Educación, Martín Marcos Velasco.
2: Ante las actuales cifras de crecimiento económico, es probable que la deuda bruta del sector público llegue a un nivel de 60% del PIB este año, insistió el Instituto Mexicano de Ejecutivos de Finanzas.
6: México se mantiene en una línea de bajo crecimiento económico y una inhibida inversión, sobre todo en materia de infraestructura, por más de 25 meses. Gabriela Gutiérrez, presidenta del Instituto Mexicano de Ejecutivos de Finanzas, sostuvo que el crecimiento de 2.1% del Producto Interno Bruto en el segundo trimestre del año refleja movimientos pequeños muy por debajo del potencial de crecimiento que el país exige. Dijo que el T-MEC puede ser un reactivador para nuestra economía, pero existen otros factores que no deben dejarse de lado.
7: No obstante, hay otros factores cruciales complementarios para impulsar al crecimiento, como lo son la generación de confianza y contar con un marco jurídico y regulatorio confiable y estable. Sin esas condiciones, el IMEF reitera una vez más que la inversión privada no fluirá y el país

0: no crecerá al ritmo que debiera hacerlo. Asimismo, la inversión en infraestructura tiene que reactivarse a través de inversiones que tengan un efecto multiplicador, no en proyectos aparentemente vistosos que no aportan mucho a la economía y que pierden dinero.
1: Para Pulso de Radio Educación, Verónica Martínez Chavira.
2: Las Comisiones para la Igualdad de Género, Justicia y Estudios Legislativos Primera dieron inicio a los trabajos de las mesas de diálogo para el análisis y formulación de propuestas respecto a la iniciativa de ley general para prevenir, investigar y sancionar el delito de feminicidio, enviada por la Presidenta de la República, Claudia Sheinbaum, como un espacio de reflexión, análisis y construcción colectiva para enriquecer este proyecto.
3: Y para la realización de estos diálogos fueron convocadas legisladores locales y federales, académicos, especialistas en la materia, organizaciones de la sociedad civil, representantes de autoridades gubernamentales de los tres niveles de gobierno, así como defensoras y defensores de derechos humanos y familiares de víctimas, entre otras más.
2: Al contabilizar los primeros 5 turnos de aplicación del examen de control en el Palacio de los Deportes en la Ciudad de México, la UNAM informó que 18.837 personas aspirantes ya presentaron esta prueba.
3: Lo anterior significa que 44% del total de aspirantes con ficha de cita para la sede aquí en la Ciudad de México acudieron a esta evaluación, que se repitió debido a las trampas detectadas en el primer examen, este en línea que había aplicado la universidad a través de una plataforma, recordemos, contratada a la empresa Territorium Life.
4: Se llevó a cabo la segunda jornada del examen de control para ingreso a alguna de las licenciaturas que ofrece la UNAM en la sede del Palacio de los Deportes de la Ciudad de México. Luego de que la víspera más de 4.000 aspirantes se presentaron para realizar la evaluación, se espera una cantidad similar en esta jornada. Un aspecto que llamó la atención es la estricta vigilancia para evitar la introducción de implementos no permitidos como celulares, así como la revisión cuando algún aspirante iba a los sanitarios. Esto con el fin de evitar trampas, que fueron uno de los motivos por lo que esta prueba tuvo que repetirse luego de las irregularidades detectadas durante la aplicación totalmente en línea.
5: Bueno, es la primera vez que yo hago el examen y te revisaban todo, o sea, te pedían que te remangaras las mangas, llevabas suéter, que alzaras tanto los pantalones, nada más. Según yo, no iban a permitir teléfonos y pues también no traje, pero sí estuvieron muy, muy estrictos. Te ponían un asiento sí, uno no, uno sí, uno no, y entraba otra fila y así. La verdad es que sí fueron muchos filtros.
6: Pues me sentí más presionada. Me sobró una hora cuando normalmente yo sí cumplía las 3 horas, pero la verdad lo sentí el examen más pesado del que me había tocado. Diría que pues la forma de que nos vigilaron, sí era, había muchísima gente ahí poniéndonos atención, recorriendo pasillos, en los baños nos revisaban. Entonces yo creo que esa es la diferencia más notoria, la vigilancia.
7: Realmente sí lo sentí un poco más, no difícil, un poco más de pensarla, porque sí se vio, apuesto que cambiaron las preguntas, pero nada que no viniera en la guía del examen.
4: Para Pulso de Radio Educación, Carlos Calzada.
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2: Vamos con nuestro compañero Víctor Bárcenas, quien como todos los días nos tiene el reporte de la conferencia matutina del día de hoy. Hoy se ha hablado de pues este asunto de los polos de desarrollo allá en el estado de Hidalgo, también del caso de migrantes asesinados por el ICE en Estados Unidos. Así que adelante con los detalles, Víctor, te escuchamos.
9: Buen día, Alexia Cervantes, Paco Muñoz, un saludo a la audiencia de Pulse de la Mañana. Así es, el gobernador de Hidalgo, Julio Menchaca, a conocer la inversión de 10.106 millones de pesos mexicanos que tendrá este polo de desarrollo en la zona, un polo que está asignado a la empresa DEWA. Es un valor total de inversión que incluye el desarrollo de las primeras naves a fin de tener una industria en la zona. Se generan con este polo 5.100 empleos permanentes en una primera fase. El compromiso es que por lo menos el 35% sea de contratación local, y así anuncia esta parte de la inversión importante el gobernador Julio Menchaca.
10: Decisiones que han implicado proyectos muy importantes como el Tren México-Pachuca, como el Plan Hídrico del Valle del Mezquital y como los polos del bienestar. Precisamente el día de hoy hacemos oficial la entrega a una empresa que va a ser referencia puntual a cómo va a desarrollar el polo de bienestar de Zapotlán, DEWA, con una inversión de más de 10.100 millones. Está ubicado en un lugar estratégico. Y también un anuncio importante por parte de una empresa 100% hidalguense, pero que tiene presencia en muchos otros lugares, Cruz Azul, quien va a reactivar su planta en Hidalgo con una inversión de 6.500 millones.
9: Además, también estuvo presente Víctor Manuel Velázquez Rangel, presidente justamente del Consejo de Administración de Cooperativa Cruz Azul, quien dio a conocer que se encuentran desarrollando también un proyecto para invertir más de 1.000 millones de pesos en un hospital del Polo de Desarrollo, y la obra contempla que incluso haya terapia intensiva. Por otra parte, esta mañana el canciller Roberto Velasco adelantó parte de la información relativa a cómo se está atendiendo estas denuncias por los 17 mexiconacionales que fueron asesinados, muertos en manos de los operativos del ICE en territorio de Estados Unidos. Vamos a escuchar parte del reporte que da el canciller.
11: Son 17 personas que han perdido la vida en estos operativos o bajo custodia de ICE. Se han presentado 20 denuncias que ya también ustedes conocen. 8 fueron presentadas ante fiscalías estatales, 12 se presentaron ante fiscalías de distrito y también ustedes saben que en ocho estados ocurrieron estos fallecimientos. Se trata de Arizona, California, Florida, Georgia, Illinois, Luisiana, Missouri y Texas, y allí es donde se presentaron estas denuncias. También importante decirles que se han brindado apoyos por $24,788, principalmente para repatriaciones de restos de estas personas que han perdido la vida. Para sus familiares esto siempre resulta muy importante.
9: El canciller precisa que sigue la indagación en torno a estos casos y se presiona por parte de México a fin de que se encuentre verdad, justicia y en algunos casos reparación del daño. El reporte que tenemos esta mañana.
3: Muchas gracias, Víctor Bárcenas. Vamos a seguir pendientes, como todas las mañanas, de qué es lo que va ocurriendo. Y te escuchamos por la tarde y mañana de nueva cuenta por acá. Gracias.
9: Buen día, un abrazo.
3: Y abrazos para ti.
2: Vamos ahora de lleno con información de carácter internacional, porque el presidente de Estados Unidos, Donald Trump, anunció este martes la suspensión temporal por 3 días de la aplicación de los aranceles del 50% a las importaciones procedentes de Canadá, que comenzarían a aplicarse este miércoles.
3: Trump confirmó que ambas naciones lograron concretar un acuerdo que se encuentra a la espera de su formalización documental. El reporte que Radio Francia Internacional.
12: Donald Trump ordenó el pasado mes la imposición de aranceles del 50% a diversos bienes canadienses al alegar un trato discriminatorio a productos estadounidenses como el alcohol, los automóviles o los lácteos. Los aranceles, que quedan de momento en suspenso, afectan a alrededor del 5,5% de las exportaciones de Canadá a Estados Unidos por un valor de unos 20.000 millones de dólares. Se aplicarían a productos tan diversos como el vino, los bastones de hockey o incluso el cemento. El anuncio de la suspensión se produjo después de las conversaciones entre Trump y el primer ministro de Canadá, Mark Carney, horas antes de la entrada en vigor de estas tasas. El pacto busca incluir un acceso amplio al mercado para los bienes estadounidenses y compromisos en materia de seguridad económica, dijo Trump. El enviado comercial de Trump, Jameson Greer, había denunciado que algunas provincias de Canadá han retirado productos alcohólicos estadounidenses para dar un mejor acceso al mercado a los productos de la Unión Europea.
2: Y el presidente de Colombia, Abelardo de la Espriella, afirmó este martes que el gobierno de Estados Unidos está dispuesto a aprobar una suspensión temporal de los aranceles a productos de su país como alivio económico para los empresarios afectados por el terremoto del 10 de agosto.
3: El mandatario confirmó que tuvo una conversación telefónica con el secretario de Estado de Estados Unidos, Marco Rubio, en la que le reiteró el pedido de evitar los aranceles.
2: En este marco hay que decir que la cantante Shakira visitó la zona del Chocó, devastada por el terremoto, del pasado lunes 10 de agosto y se comprometió a apoyar económicamente para construir escuelas, pues dijo que cada día que un niño o niña no va a estudiar es un día que se pausa su futuro.
3: Mientras tanto, la gobernadora del departamento de Chocó, Nubia Carolina Córdoba, explicó a Radio Francia Internacional que esta catástrofe natural puso de manifiesto la desigualdad estructural que atraviesa uno de los departamentos más pobres de Colombia. Escuchemos lo que dijo Carolina Córdoba.
13: La principal dificultad es la condición rural dispersa del departamento del Chocó. El departamento del Chocó es un departamento de 47.000 kilómetros. Es todo el norte de la región pacífica colombiana. Entonces es un departamento que es muy largo, muy extenso y donde además no hay accesos de comunicación terrestre en un porcentaje muy importante. Eso es lo más difícil. Eso y que nosotros no contamos con el volumen de técnicos, de profesionales en ingeniería, arquitectura y geología que permite que con la experiencia, o más bien la expertise técnica de los procesos estructurales y sísmicos, pudiéramos ir más rápido con un volumen para poder distribuirnos en todo el departamento. Entonces, ¿qué hemos tenido que hacer? Solicitar apoyo, donación de tiempo a los profesionales del país para que puedan venir al departamento del Chocó y generar las cuadrillas, porque esta evaluación no la hace cualquier profesional, esto lo tienen que hacer expertos en ingeniería estructural, y llevar estos expertos hasta allá para hacer la evaluación ha implicado también un desarrollo logístico propio.
2: En otros temas, el popular exministro de Defensa ucraniano, Mikhailo Fedorov, hizo un llamado público para que Ucrania establezca un mecanismo legal, seguro y realista, dice, para celebrar elecciones en el país, esto a pesar de la invasión rusa.
3: El destituido funcionario reclamó mayor rendición de cuentas de Volodymyr Zelensky, quien ayer mismo nombró formalmente al ministro de Defensa interino, Yevhen Yamará, cerrándole la puerta a Fedorov para que siga formando parte de su gabinete.
14: Elecciones en tiempos de guerra en Ucrania? Ese fue el pedido del recientemente destituido ministro de Defensa, Mikhailo Fedorov. En un discurso explosivo difundido este martes, también dijo que la nación en guerra enfrenta una crisis de gobernabilidad.
15: La democracia no puede ser rehén de Rusia. Debemos encontrar un mecanismo legal, seguro y realista que permita a Ucrania restablecer un proceso democrático plenamente funcional, incluso en condiciones de una guerra prolongada.
14: Fedorov, de 35 años, fue un antiguo aliado de Zelensky hasta su inesperada destitución del Ministerio de Defensa en julio, tan solo 6 meses después de haber sido nombrado. Es la primera petición de este tipo por parte de una figura política ucraniana importante desde el inicio de la invasión rusa de febrero de 2022, y pareció ser un abierto desafío al presidente Volodymyr Zelensky, a quien, sin embargo, no nombró explícitamente.
2: En Kiev, muy cerca del parlamento ucraniano, decenas de manifestantes se concentraron para apoyar a Mikhailo Fedorov, aunque ante la petición de elecciones, las y los ucranianos se mantienen divididos.
16: En Kiev, en el parque Mariinsky, muy cerca del parlamento ucraniano, unas pocas decenas de manifestantes se concentraron. Algunos vinieron en apoyo de Mikhailo Fedorov, mientras que otros mantuvieron una postura más neutral. Ana es intérprete.
17: La gente se concentró aquí no por Fedorov como presidente, sino por Fedorov como ministro de Defensa. La gente está aquí únicamente para pedir que el gobierno escuche al pueblo y para que haya diálogo.
16: Artem, ingeniero de radioelectrónica, escuchó las declaraciones de Fedorov, pero expresó su preocupación.
18: Por un lado, tiene razón al decir que una guerra prolongada destruye nuestra democracia, pero por otro lado, organizar elecciones es extremadamente difícil. Podría generar divisiones dentro de la sociedad y el desafío técnico que supone es considerable.
16: Desde hace más de un mes, estos manifestantes reclaman más transparencia por parte del gobierno, al igual que Fedorov, exigen una democracia más sana. Corearon "No somos rusos" y dejaron claro que no quieren que su movimiento sea instrumentalizado con fines de desestabilización de Ucrania, que ya se encuentra en una situación precaria debido a la guerra. Emmanuel Shaskiev, Radio Francia Internacional.
3: Y un ataque ruso con misiles dejó 10 personas muertas y 17 heridas en Pechineyi, región de Yarkov. Por otra parte, autoridades rusas informaron que 180 drones fueron derribados en la región de Moscú.
2: Los ucranianos lanzaron la víspera 620 drones contra Moscú, en lo que constituye el mayor ataque de este tipo contra la capital rusa y su región en 2 años, esto admitieron las autoridades locales.
3: Un proyectil no identificado dañó la sala de máquinas de un buque en el estrecho de Hormuz frente a las costas de Omán, mientras Estados Unidos anunció que no hay una fecha para un acuerdo.
2: El ataque provocó una víctima entre la tripulación, que no se sabe si está herido o perdió la vida. Esto informó el Organismo de Operaciones de Comercio Marítimo de Reino Unido, que cita un parte de la Oficina de Seguridad de la compañía.
3: La situación en el estrecho de Hormuz se mantiene en tensión luego de que Trump ha dicho que declarará esta zona territorio estadounidense, mientras que Irán se niega a abrir esta vía a la navegación hasta que Washington no pague la reparación de daños de sus bombardeos.
2: Y Rusia y Japón se encuentran en un diferendo diplomático por la histórica disputa por el archipiélago de las Islas Kuriles.
3: Lo que comenzó el pasado 13 de agosto como una visita inédita del presidente ruso Vladimir Putin a la isla de Iturup, que motivó las protestas de Japón, ha escalado rápidamente hasta convertirse en un cruce de acusaciones, vetos diplomáticos e interrupciones en el tablero geopolítico global.
2: El Ministerio de Exteriores de Rusia convocó al embajador de Japón, Akira Muto, para transmitirle una firme protesta por la condena a la visita de Putin a lo que Tokio llama los territorios del norte.
3: Tokio manifestó que la visita hiere los sentimientos del pueblo japonés, postura que fue respaldada por Estados Unidos.
2: Mientras tanto, China manifestó su apoyo a Rusia sobre la disputa de estos territorios que data de la Segunda Guerra Mundial.
3: La Corte Penal Internacional considera las sanciones de Estados Unidos contra su presidenta Tomoko Akane, anunciadas la víspera, como un ataque flagrante a la independencia del tribunal.
2: Washington acusa a la Corte de involucrarse directamente en los intentos para investigar, arrestar, detener y perseguir al israelí Benjamín Netanyahu.
19: Estados Unidos anunció sanciones contra la presidenta de la Corte Penal Internacional. La japonesa Tomoko Akane y otro alto magistrado son acusados por Washington de haberse involucrado directamente en los intentos del tribunal para investigar, arrestar, detener o perseguir a funcionarios cuyos gobiernos no reconocen su jurisdicción. Esta corte, con sede en Países Bajos, procesa a acusados de las atrocidades más graves como genocidio, crímenes de guerra y crímenes contra la humanidad, y actúa como último recurso cuando los países no cuentan con sistemas jurídicos que garanticen la rendición de cuentas. La CPI rápidamente condenó la decisión, a la que considera un ataque flagrante a su independencia. El gobierno japonés, el mayor financiador del tribunal y estrecho aliado de Estados Unidos, condenó también la medida, que calificó de muy desafortunada. La Casa Blanca ha impuesto sanciones con prohibición de viaje a Estados Unidos y congelación de activos en el país a varios jueces y fiscales de la CPI, principalmente por sus investigaciones sobre Israel, un aliado clave de Washington.
3: Comienza en California el llamado juicio del siglo contra Meta y Mark Zuckerberg, a quien acusan de ocultar la verdad sobre la adicción que generan las redes sociales en menores de edad.
20: Meta enfrenta desde el martes uno de los juicios más importantes de su historia en Estados Unidos. Ante un tribunal federal de California, una coalición de 29 estados acusa al gigante tecnológico de diseñar Facebook e Instagram para fomentar la adicción entre menores de edad y exige hasta $200 mil millones en sanciones.
21: Hoy presentamos nuestro caso, que básicamente es este. Meta ha diseñado y desplegado un producto peligroso con características peligrosas que sabían que provocarían un uso excesivo y compulsivo por parte de los niños y que causaría daños a la salud mental, incluyendo cosas como ansiedad y depresión.
20: Los demandantes sostienen que Meta ocultó los riesgos de sus plataformas, diseñó funciones para retener a los adolescentes durante más tiempo y recopiló datos de menores de 13 años sin autorización parental.
2: Muchísimas gracias a las personas que se han comunicado con nosotros esta mañana. Enviamos saludos para Javier López Villuendas, que nos está escuchando en Zapopan, Jalisco. También saludos para Alejandro Lemus, a Elena López desde Los Pedregales, Coyoacán, y también a Jesús Granado en Iztacalco, aquí en la Ciudad de México.
3: Para Erizo Áspero, como todas las mañanas, un saludo, al igual que a Juan Antonio, Víctor Gershon, Naucalpan de Juárez, Humberto Hernández, Víctor Linares, Víctor Manuel Temascalcingo en el Estado de México, Mario Navarro Navarrete, también a Víctor Indalecio Martínez, a Lupita Melesio y a Juan Mercado también por acá nos escribe. Gracias.
2: Hoy trabajamos para ustedes en la redacción Aida Aguilar, la coordinación nacional de Paco Muñoz, la coordinación internacional y realización de Manuel Mora.
3: Edición y grabación de las notas, Gregorio Nájera, controles técnicos aquí en cabina, Gonzalo Arteaga. Nos despedimos este día, Alexia Cervantes.
2: Y Paco Muñoz.
3: Sean felices.
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